mí lo que se me ocurre es que voy a leer. No voy a leer. Lo siento mucho, es que no puedo. O sea, dibujada, no voy a hacer. Estaría guapo hacer una canción, rollo, tú me cuentas la historia y yo me la imagino. Y te hago, y ahí te voy a estudiar.

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